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0: En Contemporánea le indicamos la hora.
1: Son las 21 horas 32 minutos. 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
1: Son las 22 horas, 30 minutos. 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
1: Son las 6:03. 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Leo Fender, quien desarrolló la primera guitarra y bajo eléctrico de cuerpo sólido, nunca aprendió a tocar ninguno de los dos instrumentos.
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0: En Contemporánea le indicamos la hora.
1: Son las 6 de la mañana, 33 minutos.
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0: En Contemporánea le indicamos la hora.
1: Son las 7 de la mañana, 3 minutos.
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0: está formada por la unión de dos palabras japonesas. Kara-po, que significa vacío, y okesura, que significa orquesta. Así pues, karaoke significa orquesta vacía.
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0: En Contemporánea le indicamos la hora.
1: Son las 9 de la mañana, un minuto.
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0: por su presentación en la apertura de los Juegos Olímpicos de Londres en el año 2012, Paul McCartney cobró la impresionante cantidad de una libra. Algo así como 1,000 pesos chilenos.
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1: En Contemporánea le indicamos la hora.
0: Son las 11 de la mañana, 2 minutos.
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1: Hay artistas que obtienen su mayor inspiración musical en la realidad social que viven. U2 es una de las bandas características y su canción Sunday, Bloody Sunday, escrita por Bono y The Edge, está basada en los sucesos del Domingo Sangriento de 1972, donde 14 personas murieron durante una protesta por los derechos civiles de la comunidad católica en Irlanda. La letra describe el horror y la tristeza que sintió uno de los testigos de la marcha. U2, Sunday, Bloody Sunday, en contemporáneo.

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tenía mucho amor por los gatos, llegando a tener casi una decena de ellos, en su mayoría adoptados por el cantante en un refugio animal en Inglaterra. De su tropa felina, su favorita era Delilah, una hembra de pelo largo y regordeta, a quien le dedicó una canción del mismo nombre, que está incluida en el álbum Innuendo, del año 1991.

0: Medina estuvo con Freddie Mercury hasta su último día de vida.
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1: Puede que contenga el riff más repetido de la historia del rock. Los acontecimientos descritos alrededor de ese mágico sonido son bien conocidos. Un incendio declarado durante un concierto de Frank Zappa en el Festival de Jazz de Montreux. De hecho, la canción narra de forma bastante explícita el incidente. Formó parte del disco de 1972, Machine Head, aunque la versión más famosa es la que se incluyó en Made in Japan del mismo año. Smoke on the Waters, Deep Purple, en Contemporánea.

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0: más costosa de la historia pertenecía a Eric Clapton y su nombre es Blakey. Esta gloriosa Stratocaster rompió todos los récords en subastas en Nueva York, alcanzando en el año 2004 un valor de $959,500.
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0: En Contemporánea le indicamos la hora.
1: Son las 14 horas, 30 minutos. 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

0: En Contemporánea le indicamos la hora.
1: Son las 15 horas, 4 minutos.

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0: Bob Marley conducía su BMW sin importarle que fuera un coche de lujo, pues decía que le gustaba la coincidencia de que las letras fueran las de Bob Marley and the Wailers.
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1: ¡Qué gran composición! ¿Sabían que esta canción fue escrita por Richard Page, Steve George y John Lang, inspirados en la temática del libro Alas Rotas? Bueno, así es. Este libro lo escribió el poeta y filósofo libanés Gibran Jalil Gibran. En esa obra literaria publicada en 1912, el poeta desarrolla un relato autobiográfico donde recoge diversos pasajes de su vida, especialmente su amorío con la famosa escritora árabe Mai Siadeh, con quien tuvo un amor prohibido a la distancia por más de 20 años a causa de las diferencias sociales y culturales. El compositor John Lang quedó tan impresionado por este libro que lo catalogaba como una historia a imitar y reflexionar sobre el esfuerzo y las ganas de levantarse ante cualquier caída en el camino de la vida. Broken Wings, Mr. Mister.

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1: Son las 16 horas 33 minutos. 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

0: En Contemporánea le indicamos la hora.
1: Son las 17 horas, un minuto.
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0: En Contemporánea le indicamos la hora.
1: Son las 17 horas 33 minutos.

0: Wolfgang Amadeus Mozart padeció el síndrome de Tourette, una afección que causa inquietud y comportamientos obsesivos y compulsivos que le impedían mantener una conducta social normal, por lo que siempre se conducía con arrebatos, aún en cartas y documentos.
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0: En Contemporánea le indicamos la hora.
1: Son las 19 horas, 2 minutos.
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1: En 1966, Smokey Robinson compone un tema meloso para The Temptations. La canción no tiene el éxito esperado y hasta 1970, bastantes artistas la versionan. En ese mismo año, la banda Rare Earth se hace con la canción y saca una versión live de cerca de 22 minutos de duración, en la que cada músico tiene su momento de gloria e interpreta a su manera la canción en distintos solos. Bueno, luego supimos que los gritos del público se añadieron después y que no fue una versión en vivo, sino en un estudio con todas sus reglas. En fin, da lo mismo. El resultado es una enorme mezcla de soul y rock. Al principio, el álbum no vende mucho. Por ello, se decide sacar una versión reducida de poco más de 3 minutos. Así llega el éxito y la canción sube hasta los primeros lugares y permite darle una segunda vida al álbum entero. Get Ready, Rare Earth, en Contemporánea.

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1: Son las 19 horas, 30 minutos. 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
1: Son las 20 horas, 2 minutos. Para su primer álbum, For You, el legendario Prince tocó 27 diferentes instrumentos.
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0: En Contemporánea le indicamos la hora.
1: Son las 21 horas, un minuto.
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